ángel dijo: ¿por qué están mirando al cielo? Porque este mismo Jesús que han visto, que ascendió, Él va a volver otra vez. Él va a regresar otra vez. Y esta vez no volverá montado en un pollino, no volverá montado en un asno.

Así es que conmigo levanta tus ojos y di: Señor, anhelo tu venida gloriosa. No soy como algunos que tienen tu promesa por tardanza y que se desaniman o se desesperan. Yo confío en tu promesa y sé que tú volverás. Vamos, Señor.

Vamos, si Dios te ha liberado, si Dios te ha hecho libre, levanta tu voz, levanta tus manos y declara el poder, la autoridad del reino de los cielos sobre tu vida. ¿Dónde está la gente?

Salmo 45. Rebosa mi corazón palabra buena. Dirijo al rey mi canto. Mi lengua es pluma de escribiente muy ligero. Eres el más hermoso de los hijos de los hombres. La gracia se derramó en tus labios. Por tanto, Dios te ha bendecido para siempre. Denme un amén ahí.

ángel dijo: ¿por qué están mirando al cielo? Porque este mismo Jesús que han visto, que ascendió, Él va a volver otra vez. Él va a regresar otra vez. Y esta vez no volverá montado en un pollino. No volverá montado en un asno. Vendrá

Así es que conmigo levanta tus ojos y di: Señor, anhelo tu venida gloriosa. No soy como algunos que tienen tu promesa por tardanza y que se desaniman o se desesperan. Yo confío en tu promesa y sé que tú volverás. Vamos, Señor.

0: Dios. Dale fuerte, fuerte, fuerte tu aplauso al que es santo.
1: Ofrécele tus manos al Señor. Levanta tus manos, ofrécele tu corazón, toda tu vida. Ríndela a sus pies. Nos rendimos a ti, Jesús.

La Biblia dice que Él pelea por su pueblo. Él pelea por ti esta noche. Di esta frase con nosotros.

Si está aquí, hay libertad en la cruz, hay libertad en tu nombre, hay libertad. Iglesia, no se suponía que estuviéramos aquí. Se suponía que el pecado, la enfermedad, todo, la muerte hubiera acabado con nosotros. Mas Dios muestra su amor para con nosotros, que siendo aún pecadores, Cristo murió en la cruz del Calvario. 30 segundos, levanta tu voz, levanta tus manos, levanta tu adoración. Tú eres digno de toda gloria, de toda

libres para saltar. ¿Cuántos son libres para levantar?

bendición de Dios. Porque cuando experimentamos la bendición de Dios, Dios comienza a transformar para bien. Amén. Porque cuando la bendición de Dios está contigo, la bendición de Dios transforma para bien tu vida. Amén. Para bien tu vida. Y yo quiero invitarle que vamos al libro de Marcos, capítulo 2. Amén. Y les voy a pedir que vamos a estar atentos a lo que hoy Dios nos va a enseñar. Amén. A través de su palabra. Marcos, capítulo 2. Amén. Y vamos a leer del versículo 1 al versículo número 7. Amén. Marcos, capítulo 2, versículo 1 al versículo número 7. No sé si lo tienen por ahí. Marcos, ahí está. Marcos, capítulo 2, me acompaña ahí. Vamos a dar lectura. Póngase en pie para que demos lectura a la poderosa palabra del Señor. Y me acompaña, amén. Marcos, capítulo 2, versículo 1 al 7. Dice así la palabra del Señor. Entró Jesús otra vez, diga otra vez. Entró Jesús otra vez en Capernaum después de algunos días. Y se oyó que estaba en casa. E inmediatamente se juntaron muchos, de manera que ya no cabían ni aún a la puerta, y les predicaba la palabra. Versículo 3. Entonces vinieron a él unos trayendo a un paralítico que era cargado por cuatro. Y como no podían acercarse a él a causa de la multitud, descubrieron el techo de donde estaba y haciendo una abertura, bajaron el lecho en que yacía el paralítico. Al ver Jesús la fe de ellos, dijo al paralítico: Hijo, tus pecados te son perdonados. Hijo, tus pecados te son perdonados. Estaban allí sentados algunos de los escribas, los cuales calibraban en sus corazones. ¿Por qué habla este así? Blasfemias, dice. ¿Quién puede perdonar pecados sino solo Dios? Le pongo un aplauso al Señor por su palabra. Amén. Tomen asiento y declaramos que la palabra de Dios es bendecida. Amén. Gloria al Señor. Amén. Gloria al Señor. Bueno, esta es una historia también conocida. Este milagro que Dios provoca en esta ciudad de Capernaum, cuando Dios sana a un paralítico. Es una historia muy bonita, ¿cierto? Porque vemos que la palabra de Dios no habla si estas personas solamente hablan de que eran cuatro personas que llevaban a un paralítico como en una camilla, ¿ya? Pero la Biblia no habla y no dice si eran familiares de él o eran amigos de él. Solo habla de cuatro personas que llevaban a un paralítico. Y es precioso porque ellos, cuando había un anhelo en el corazón de estos hombres, y era que la persona que estaba ahí fuese sana. Amén. Había una buena intención. Había algo bueno en sus corazones. Y esa buena intención lo hizo moverse a que fueran donde estaba Jesús. Pero cuando van al lugar donde estaba Jesús, se encuentran con una dificultad, porque dice que el lugar estaba llenísimo. No estaba lleno, estaba llenísimo. Estaba repleto de gente. Ya dentro de la casa no cabía nadie más. Y afuera ya era imposible acercarse, porque era mucha la gente. Y es preciosa esta historia, porque vemos que este hombre, ¿cierto? Como dice la Escritura, era tanta su anhelo de que, no sé si era su familiar o amigo, pero querían que fuese sano. Tanto así que lo suben arriba del techo, hacen una abertura en el techo y hacen que el paralítico baje a donde estaba Jesús. Esto es una historia muy conocida porque habla de la fe de esos hombres. Habla de esa fe que mueve a esos hombres para que su amigo o su familiar fuese sano. Pero ¿por qué tomar esta palabra hoy día? ¿Por qué tomar esta palabra? Porque Dios siempre nos está enseñando cosas nuevas. Dios es un Dios que a través de su palabra nos enseña, nos prepara, nos va direccionando para lo que tú y yo tenemos que hacer en la vida. Muchas veces tú y yo nos encontramos con cierto momento en el cual decimos: oh, ¿y ahora qué voy a hacer? ¿Cierto? ¿Cuántos se han encontrado así? Oh, ¿y ahora qué hago?
Y vemos un montón de alternativas, vemos como un montón de situaciones y decimos, oh, y cada una de ellas como que nos enreda más. ¿Te ha pasado eso, no? Como que tiene un montón de alternativas y como que cada una te enreda más. Y uno dice, ¿qué hago? ¿Para dónde voy? ¿Elijo esta o opto por esta? No sé. Porque en la vida, cuando uno quiere hacer cosas, siempre se te van a presentar dificultades. Yo no he conocido a nadie en la vida que quiera surgir y que no tenga ningún problema. A todos se les presentan ciertas dificultades en la vida. Y esta palabra nos entrega, y esta historia nos entrega algunas lecciones de vida que Dios nos quiere entregar para que tú y yo podamos experimentar la bendición de Dios. Para que una vez que podamos experimentar la bendición de Dios, nuestras vidas puedan ser transformadas, no para mal, sino que para bien. Porque tú en la vida te vas a enfrentar a cosas que van a transformar tu vida. Hay personas que siendo felices, ciertas situaciones que experimentan en la vida, sus vidas son transformadas para mal, para perdición. Pero Dios te ha llamado a ti y me ha llamado a mí para que podamos experimentar la bendición de Dios, para que tu vida, mi vida, pueda ser transformada para bien, para algo bueno, para algo maravilloso. Entonces, cuando uno lee esta palabra nos entrega esas lecciones que tú y yo tenemos que tomar. Diga conmigo, Señor, en esta mañana habla mi vida, lo necesito. Amén. ¿Cuánto han venido a aprender? Y eso es la casa del Señor. Es el lugar donde tú y yo venimos a tomar la enseñanza. Venimos a tomar las directrices. Dios te viene a decir, esto es lo que tienes que hacer. Y cuando uno lee esta palabra del Señor, en el versículo 1, dice que entró Jesús otra vez en Capernaum. Así dice. Dice, entró Jesús otra vez en Capernaum, después de algunos días. Entró otra vez. O sea, eso quiere decir que Jesús ya había estado ahí en ese lugar. Porque si la palabra dice que entró otra vez, habían pasado días y Jesús había entrado otra vez. Entonces, ¿qué nos dice esta palabra? Esta palabra a ti y a mí nos dice que en Cristo siempre hay otra oportunidad para nuestra vida. ¡Wow! Cuando tú ves la historia de Jesús, Jesús no se quedó en un lugar estático. Jesús no se limitó a estar en un solo lugar. Dice que Jesús iba, pero después volvía. Y esa misma forma, hoy día, Dios está haciendo con nosotros. Dice la palabra de Dios que Jesús otra vez vino a Capernaum. Otra vez. Otra vez. Jesús ya había estado en esa ciudad. Jesús ya había estado en ese lugar. Jesús ya había obrado milagros. Jesús ya había hecho cosas extraordinarias en ese lugar. Jesús había hecho cosas preciosas ya anteriormente en Capernaum. Él había estado ahí. Pero lo precioso que tiene el Señor es que otra vez Él estaba dispuesto a ir a ese lugar. Otra vez Él estaba dispuesto a obrar maravillas para los que le buscan. Y eso es una de las cosas maravillosas que Dios nos enseña. Que Jesús siempre está dispuesto otra vez para obrar maravillas. ¿Pero para quiénes? Para los que le buscan. Si tú le buscas, tal vez en tu error, en tu equivocación, en tu falta, en tu caída, en tu enfermedad, en tu crisis, en lo que sea, cuando tú le buscas, Él otra vez está dispuesto para los que le buscan. Para los que le buscan. Entonces, cuando a mí la palabra me dio, a mí me recalca, dice, hey, Jesús vino otra vez a esta ciudad. Pasó otra vez por acá.
Y eso es lo mismo que Jesús está haciendo hoy día. Para aquellos que le buscan, para aquellos que tienen un corazón con Cristo y humillado, Dios no lo rechaza. Para aquellos que son necesitados de Dios, para aquellos que necesitan cambio, para aquellos que necesitan sanidad, para aquellos que necesitan transformación, para aquellos que necesitan nueva fuerza, Dios te dice, hey, otra vez estoy dispuesto. Otra vez. Quizás tú y yo tenemos en la vida cosas que aún necesitamos que Dios haga. Tal vez el año 2021, tal vez no lo buscamos como Él quería que lo buscáramos. Tal vez dejamos de buscarlo, porque muchas veces nos desgastamos y nos agotamos. ¿Cuántos de nosotros muchas veces nos cansamos de orar por algo? ¿Cuántos de nosotros a veces nos cansamos de pedir por algo? ¿Cuántas veces tú te cansas de hacer cosas? Nos cansamos, nos agotamos. ¿Y cuántos de nosotros muchas veces dejamos tal vez de buscarle, tal vez dejamos de hacer lo que teníamos que hacer? Siendo que muchas veces necesitamos de su amor, necesitamos que su poder se moviera a nuestro favor, pero muchas veces también tuvimos una actitud indiferente para con Dios. Tal vez fuimos de aquellos cristianos que por algún motivo dejamos de hacer lo que teníamos que hacer. Tal vez dejamos de congregarnos, tal vez dejamos de conectarnos, tal vez dejamos de hacer lo que teníamos que hacer. Y muchos tal vez nos apartamos, tal vez no completamente, pero sí, como que no era lo mismo. Muchos de nosotros experimentamos eso. A muchos cristianos les hizo mal el no congregarse, el no venir a la iglesia. Les costó reconectarse. Hay algunos que todavía andan buscando cómo reconectarse y no han podido. Oh, gloria al Señor. Pero diga conmigo, pero Dios está otra vez dispuesto para ayudarme. Amén. Amén. Y eso es maravilloso. Que aunque nosotros de repente nos distanciamos, aunque nosotros a veces no estuvimos con las ganas necesarias, y a veces estábamos con la lesera, y a veces estábamos con la mala gana, no me gusta así. Pero cuando tú y yo estamos dispuestos a buscarle, dice, yo también, dice Dios, estoy dispuesto otra vez para ayudarte. Aleluya. Oh, gloria al Señor. Su amor está disponible hoy para ti y para mí. Su poder está disponible para cada uno de nosotros, para que Él pueda obrar maravillas a nuestro favor. Otra vez. Y Él lo va a hacer otra vez. Y Él lo va a volver a hacer otra vez. Y si es necesario, Él te va a levantar otra vez. Y si es necesario, Él te va a renovar otra vez. Y si es necesario, Él te va a abrir otra puerta otra vez. ¡Otra vez! Por eso cuando uno lee el Nuevo Testamento y ve a Jesús, Jesús no se encasilló en un lugar, Jesús no se estableció en un lugar, sino que Él iba y volvía otra vez. Y el mismo ejemplo nos daba el apóstol Pablo. El apóstol Pablo iba, predicaba la palabra del Señor, establecía una iglesia, se iba, pero después decía, otra vez volvía a ese lugar para levantar a los que se habían caído. Dios acciona de esa manera. ¿Sabes por qué? Porque tú eres su hija, porque tú eres su hijo. Y cada vez que un hijo y una hija necesita de Él, Él está dispuesto. ¿Sabes cuándo? Otra vez. Y otra vez. Aleluya. Cristo siempre tiene una nueva oportunidad para tu vida. Dice en Hebreos 4:16 dice, acerquémonos pues, mira, acerquémonos pues confiadamente al trono de la gracia para alcanzar misericordia y hallar gracia para el oportuno socorro. Otra vez, sí, otra vez. Pero me equivoqué, vamos, pero otra vez.
Pero fallé, vamos otra vez. Pero hice algo que no correcto, vamos otra vez. Acércate al Señor, acércate a Dios, porque Dios es un Dios de nuevas oportunidades. Él es un Dios que siempre está dispuesto para entregar nuevas oportunidades. Pero ¿sabes qué? Tenemos que hacer una pregunta. ¿Y sabes la pregunta que tenemos que hacer esta mañana? Si vamos a aprovechar esa oportunidad o vamos a seguir necesitados y sin buscar de Dios. Dios es un Dios que te da oportunidades, pero en ti está el decir, bueno, voy a aprovechar esta oportunidad o voy a seguir sin buscar a Dios. O voy a seguir sin necesitar de Él. O me tomo de una nueva oportunidad. Lo maravilloso de Dios es que siempre Dios está dispuesto otra vez y otra vez. Y cuando yo estoy débil, Él otra vez me renueva. Aleluya. Y cuando no tengo fuerza, Él otra vez renueva mis fuerzas. Y cuando estoy a punto de caer, Él otra vez extiende su mano para levantarme. Otra vez. Otra vez. Por eso cuando Dios aparece otra vez, hay que aprovechar eso otra vez. Por eso cuando Dios te da oportunidad, hay que aprovechar esa oportunidad. Por eso cuando yo leo esta historia y dice otra vez Jesús vino a Capernaum, entonces si Jesús otra vez aparece, entonces yo aprovecho la oportunidad. Si ayer lo hice mal, hoy Dios me da una nueva oportunidad para hacerlo bien. Si ayer me equivoqué, hoy Dios me da una nueva oportunidad para hacer las cosas correctas. Aleluya. Nueva oportunidad. Otra vez. Y otra vez. Y Él lo hará otra vez. Dios puede hacer cosas grandes, maravillosas, extraordinarias. Dios puede hacer de la nada algo espectacular. Dios escoge lo vil, lo rechazado, lo menospreciado, para a través de eso hacer algo grande y algo maravilloso. Aleluya. Cuando tú estás con Dios, Dios siempre tiene una nueva oportunidad, una salida maravillosa. Él tiene la mejor vía de escape para tu vida. Y eso es lo grande y lo maravilloso de estar con Dios, que Él te da otra vez una nueva oportunidad. Y Él pasa por aquí. Y Él pasa por aquí para darte una nueva oportunidad. Yo no sé cuánto les pueden dar gracias al Señor por esta nueva oportunidad. Yo no sé cuánto les pueden dar gracias a Dios porque Él lo hace otra vez. Y otra vez, y otra vez. Aleluya. Qué maravilloso, hermanos míos. Qué maravilloso es poder experimentar. Muchas veces escuchamos de las bendiciones de Dios. Muchas veces escuchamos de lo maravilloso que es Dios. Muchas veces escuchamos lo que Dios hace con otras personas. Y cómo con otras personas Dios hace cosas grandes y es maravillosa. Dice, Señor, pero conmigo yo quiero que tú lo hagas también. A veces escuchamos cómo Dios mueve su mano en los demás. Y dice, Señor, ¿y yo cuándo? ¿Y en mi casa cuándo? ¿Y en mi esposo cuándo? ¿Y en mi esposa cuándo? ¿Y en mis hijos cuándo? Pero mira, cuando uno lee esta palabra del Señor, si tú y yo queremos experimentar la maravilla del Señor, ¿sabes lo que tenemos que hacer? Tenemos que pasar de la intención a la acción. Mira, ahora dile a la persona que está cerca tuyo, mira, va a decirle esto, va así. Así, dile estas palabras que están. Dile, si quieres experimentar, ya, pero no tan fuerte porque se puede asustar, ni con tanta fe. Ya, ahora sí de verdad, ya. Los que están en casa también, dile a la persona que está al lado tuyo. Dile, si quieres experimentar la maravilla del Señor, tienes que pasar de la intención a la acción. ¡Muévete! Oye, yo he conocido personas que tienen muy buenas intenciones, pero nunca hacen nada. En el trabajo también hay gente así, ¿no, hermano Iván? Tienen buenas intenciones, pero no pasa nada. Entonces, Dios nos dice hoy día, mira, por eso, mira,
Primero Dios nos dijo, hey, yo tengo siempre otra oportunidad. Yo lo voy a hacer otra vez. Wow. Eso es maravilloso. Pero hoy día Dios te está diciendo también que para poder experimentar, no ver. Hay gente que lleva como 30 años puro viendo nomás, pero no experimentando. Para poder experimentar, tenemos que hacer algo. Y lo que tú y yo tenemos que hacer es pasar de la intención a la acción. Miren lo que dice el versículo número 3. Entonces vinieron a él unos trayendo un paralítico que era cargado por 4. Así dice el versículo 3. Esas 4 personas, porque dice Jesús vino otra vez a Capernaum, ¿cierto? Esta era otra vez que venía a Capernaum. Tal vez esas 4 mismas personas, la vez anterior que Jesús había venido a Capernaum, tal vez ellos pensaron en esa oportunidad llevar a este paralítico. Vuelvo a repetir, no sabemos si era familiar o era amigo de ellos, pero tal vez la primera vez o una vez anterior cuando Jesús vino a Capernaum, tal vez ellos pensaron llevar a ese paralítico. Quizás en esa oportunidad tuvieron la intención de hacerlo. Quizás tal vez dijeron, sería bueno llevarlo. Sería bueno. Pero no lo hicieron. No lo hicieron. Se quedaron en su casa y desaprovecharon esa oportunidad. Pasa lo mismo con nosotros, ¿no? Sería bueno, ¿no? Si vamos para allá y hacemos esto, sería bueno. Pero nos quedamos en la conversa nomás. Nos quedamos en la intención nomás. Oye, y si vamos a la iglesia, tengo cualquier problema. Y si vamos y buscamos a Dios, sería bueno, ¿no? Pero seguimos quedándonos viendo la tele. Sería bueno. No, yo creo que ahí algo pasaría. Pero nos quedamos con la intención. Estos 4 hombres que relata la Biblia, puede ser que la vez anterior, a lo mejor vieron a ese paralítico y dijo, oye, ¿y si lo tomamos? Sería bueno, ¿no? Que lo llevemos. Mira, anda Jesús. Pero no lo hicieron. Se quedaron en la intención. Como nosotros muchas veces, ¿no? ¿Pero qué pasó ahora? Ahora cambió. Porque ellos ahora tomaron la decisión. Pasaron de la intención a la acción. Decidieron pasar de la buena intención a la acción. No se quedaron en la buena intención. Pasaron a la acción. Decidieron transformar esa buena intención en una buena obra, en algo concreto, en algo real. Decidieron aprovechar la oportunidad. Eso iba a significarle esfuerzo, sacrificio, pero valía la pena. Porque cuando tú tienes una buena intención, esa buena intención hay que pasarla a una buena obra. Y la buena obra significa acción. Para hacer una buena obra, algo concreto, también significa esfuerzo. No hay ninguna buena obra, no hay ninguna acción que no requiera esfuerzo. Pero uno tiene que decir, pero vale la pena. Pero vale la pena. Estos 4 hombres, cuando ahora escucharon que ahora nuevamente, otra vez Jesús estaba en Capernaum, estos dijeron, ahora hagámoslo. La otra vez la pensamos. Y de tanto pensarlo, no lo hicimos. Ahora hagámoslo. Ahora hay que accionar. Ahora hay que moverse. Ahora hay que aprovechar esta oportunidad. Aunque nos esforcemos, aunque está medio gordito este, pero hagámoslo. Hagámoslo. Aunque tengamos que esforzarnos, pero vale la pena. ¡Ey! Aunque tengas que esforzarte, pero vale la pena. Aunque tengas que sacrificarte, pero vale la pena.
¿Cuántos de ustedes creen en su corazón que vale la pena estar acá? ¿Cuántos creen en su corazón que vale la pena buscar al Señor? A veces tenemos que sacrificarnos, a veces tenemos que esforzarnos, a veces tenemos que dejar cosas de lado. Pero estar donde tenemos que estar, haciendo lo que tenemos que hacer, vale la pena. Pero eso significa acción, no intención, acción. Hay mucha gente que tiene muy buenas intenciones, pero nunca logra nada. ¿Por qué? Porque solo se queda la buena intención, pero no hay acción. Hoy día Dios te dice, si tú y yo queremos ver la maravilla de Dios, tienes que pasar de la intención a la acción. Y para eso Dios te dice, hey, levántate, esfuérzate, sacrifícate, paga el precio, pero vale la pena. Aleluya. Ellos decidieron hacer algo ahora. Y eso mismo es lo que también nosotros tenemos que hacer el día de hoy. Dejar ya de quejarnos por nuestra condición, por lo que estamos pasando. Dejar ya de solamente hacer planes y tener propósito si no lo acompañamos esos propósitos de acciones de fe. Tenemos que tener acciones de fe. Tú puedes tener planes, puedes tener propósitos, puedes tener buenas intenciones, pero si a eso no le aplicas acciones de fe, siempre van a quedar ahí como buenas intenciones. Aleluya. Santiago 2:17 dice, así también la fe, si no tiene obras, es muerta en sí misma. Y para que la fe tenga obra, ¿qué se necesita? Acción. Acción. Y mira lo que Dios nos está diciendo hoy día. No vale nada con tener solamente buenas intenciones. Hay que tener acción. Porque eso va a provocar algo. Eso va a mover algo. De repente se acerca la gente, pastor, ¿sabe qué? Podríamos hacer esto, pastor, podríamos hacer esto otro, pastor, ¿y por qué no hacemos esto? Pastor, ¿y por qué no hacemos esto? Antes nosotros agarrábamos todo con la pastora. Al principio, cuando uno recién comienza, uno paga el noviciado, uno paga y agarrábamos todo. Venían como con 150 proyectos y agarrábamos todo. Y después, ¿quiénes quedan? La pastora y el pastor. Y nosotros teníamos que sacrificarnos, nosotros teníamos que dejar cosas que hacer. Y los que tenían la intención, la idea, andaban por otro lado. Entonces muchas veces nos encontramos con gente que tiene buenas intenciones, pero le falta la acción. Tienen buena intención de cambiar su vida, pero no se mueven, no hay acción. Tienen muy buenas intenciones de cambiar su familia, pero no se mueven, no hay esfuerzo, no hay sacrificio, no hay acción. La primera oportunidad que Jesús fue a Capernaum, estos hombres tuvieron buena intención, dijeron, oye, que lo está pasando mal, mira cómo sufre, podríamos llevarlo, sería bueno, ¿no? Sí, sería bueno, y se conversan, oye, sería bueno, ya mañana, pero no pasó nada. Pero ahora dijeron, ahora sí, ahora lo tomamos, ahora vamos, ahora pasamos de la intención a la acción, ahora sí lo hacemos, ahora sí lo agarramos, ahora sí nos levantamos, ahora sí, porque no quiero perder esta oportunidad, no quiero perder esta instancia, no quiero perder lo que Dios está moviendo, no quiero perder lo que Dios está provocando en mi vida, no quiero echar a la borda todo lo que Dios está haciendo conmigo, no quiero retroceder si Dios está haciendo que yo vaya hacia adelante, no, ahora sí, eso es lo que necesitamos, iglesia. Muchas veces la iglesia se llena de personas con buenas intenciones, pero le falta la acción. Pastor, podríamos hacer algo, pero ni siquiera se le suelta una chaucha. Teníamos que comprar cámaras porque no teníamos cámara, una cámara nueva.
Nos costó recargar la cámara. Pero yo no fui donde la persona que me vendió la cámara a decirle, oiga, ¿sabe qué? Somos de una iglesia, soy pastor. Me decía, era brasileño, poco me entendía. ¿Y sabe qué? Vengo delante del Señor, necesito su cámara que cuesta casi 1,000,000 de pesos y necesito comprarla para la iglesia y se la voy a comprar dando 3 glorias al Señor. No. Entonces hay mucha gente que dice, pastor, hagamos esto. Pero necesitamos acción. Y eso tú lo necesitas en todas las áreas de tu vida. Acción. Acción, muévete. Si tú quieres algo, muévete. Si tú anhelas algo en tu corazón, muévete. Si tú quieres provocar algo en tu casa, muévete. Si tú quieres cambiar la atmósfera espiritual de tu vida y de tu casa, muévete. Acciona. Dios te da oportunidades, sí. Todos los días Dios te da una nueva oportunidad. Dice la palabra que sus misericordias son nuevas cada mañana. Cada día tengo una nueva oportunidad que Dios me da. Pero si yo me quedo sentado esperando que las cosas pasen, nunca va a pasar nada. Y va a terminar los días de tu vida diciendo, hoy que era bueno ese hombre, pero no pasó nada con él. Hoy la mujer buena, pero no pasó nada. Dile al que está al lado tuyo, mira cómo Dios te habla hoy día. Por eso hoy día Dios te dice, levántate. Si tú quieres que la maravilla de Dios, tú puedas experimentar esa maravilla, esa bendición de Dios, tienes que pasar de la intención a la acción. Yo creo que está claro, ¿no? Rodrigo, ¿cómo están los comentarios? ¿Están claros los que están ahí o no? ¿Los que están en la transmisión están claros o no? Fácil. O si no, me voy a quedar ahí nomás. Oh, gloria al Señor. Por eso hoy en día yo me alegro con nuestros hermanos que están emprendiendo y están levantándose con su empresa. ¿Por qué? Porque tenían una buena intención: cambiar su vida, salir del lugar. Pero esa buena intención tuvieron que poner acción. ¿Y esa acción qué significó? Esfuerzo, sacrificio, lloro, preocupaciones, lágrimas. Pero uno dice, después, valió la pena. Valió la pena. Oh, gloria al Señor. Valió la pena. Porque con lo que sembré con lágrimas, lo tomo con regocijo. Valió la pena. Valió la pena. Pero mira lo que Dios ya está poniendo en nuestros corazones. Ya deja de ser de aquellos que solamente tienen buenas intenciones, pero no accionan. Dios pone cosas en tu corazón. Y cuando Dios pone cosas en tu corazón, hazla. Hala, acciona, muévete. Amén. Amén, gloria al Señor. Entonces, para experimentar la maravilla de Dios, recuerda, tengo que pasar de la intención a la acción. Y yo sé que Dios va a estar conmigo. Porque si Dios puso esa palabra justo cuando yo fui, es porque Dios me estaba hablando a mí. Y yo me tomo de esa palabra, entonces ahora voy a pasar a la acción. Aleluya. Oh, gloria al Señor. ¿Por qué? Porque la vida cristiana victoriosa es para aquellos que buscan soluciones, no excusas. Mira. Otra cosa. Primero paso de la acción, perdón, de la intención a la acción. Y segundo, una vida victoriosa es aquella que los que buscan soluciones, no excusas. No sé si tú te has encontrado con personas que pasan puro excusándose. Ahora dile a la persona que está cerca tuyo, dile, busca soluciones, no excusas, dile. Pero está muy blandito así de día. Dice el versículo 4, mire, versículo 4. Y como no podían acercarse a él a causa de la multitud, descubrieron el techo de donde estaba y haciendo una abertura bajaron el lecho que ya hacía el paralítico. ¿Qué es lo que hicieron ellos? Buscaron una
solución. Y eso es lo que Dios quiere de ti y Dios quiere de mí. Que seamos de aquellos que buscan soluciones, no de los que dan problemas, sino de los que buscan soluciones. Muchas veces el director, uno va con un problema y el director dice ya, pero ¿cuál es la solución? Hoy día están en esa están los jefes hoy día. Los directivos, los ejecutivos están en esa hoy día. ¿Ah? Está la palabra, dice, tiene que ser proactivo. Uno dice, los jefes están, ¿saben qué están esperando los jefes hoy día? Los ejecutivos y todo eso, que tú vayas con el problema, pero con la solución. Y cuando tú eres una persona proactiva, que va con el problema, pero también lleva la solución, ya eres una persona bono. Bono. El santo bono. Entonces hoy día Dios nos está llamando a nosotros hoy día también para eso. Que para que tú y yo podamos vivir una vida victoriosa, no una vida derrotada, una vida victoriosa, tenemos que buscar soluciones, no excusas. Cuando estos hombres llegaron a esa casa, ¿cómo estaba la casa? Llena, pero llenísima. Cualquier persona, cuando vio esa casa que estaba llena, ¿qué hubiera pasado? Se hubiera desanimado. Yo no sé cuánto rato venían cargando al paralítico. No sé. Yo creo que ellos venían entusiasmados porque tomaron la decisión. Dijeron, ahora sí, vamos, tomémoslo. Iban caminando, pero cuando llegaron al lugar, vieron que la casa estaba llenísima. No había por dónde entrar. Las ventanas, todo lleno. Cualquier persona, al enfrentarse con una situación adversa, lo primero que viene es el desánimo. Cuando tú recibes una mala noticia, lo primero que te afecta es el desánimo. Cuando las cosas no salen como tú esperabas que salieran, y tenías mucha expectativa, viene el desánimo. Muchas veces uno va contento en la vida, las cosas te están resultando, te está yendo bien, sacaste algo bueno, pero de repente ¡pum! Viene y te desanimaste. Cualquier persona cargando un paralítico por un buen rato, al ver esta situación se hubiera desanimado, hubiera regresado. ¿Por qué? Porque dice la Biblia que ellos no podían acercarse, así dice la palabra. No podían acercarse porque estaba lleno. Cualquier persona se hubiera desanimado, cualquiera hubiera dicho no, regresemos, ya no resultó. Pero estas personas estaban decididas a experimentar un milagro. Ellos estaban decididos a no rendirse. Estaban decididos a no volver a su casa con excusas. Porque muchas veces uno puede tomarse de cierta excusa, como decir, no, estaba muy lleno. Hubiera sido imposible. No, no convenía. ¿Sí o no? ¿Cuántas veces está en nosotros ese lenguaje? No, no convenía. No, era imposible. No, ¿por qué no fui? No, estaba muy lleno, no. Y a mí me carga esperar. ¿Sí somos o no? Era urgente, era necesario que tenías que hacer algo. Pero nosotros cuando vamos, uno una vez, no sé si a ti te ha pasado que te levantas temprano cuando tienes que hacer un trámite, porque dices, no, temprano para no encontrarte con tanta gente, llegaste al lugar lleno. Y uno dice, esta gente se quedó a dormir acá, ¿qué pasó? Lleno. Y uno que dice, no, está muy lleno, no. No, ¿para qué? ¿Y qué hacemos? Nos regresamos. Y por eso son excusas que hacemos, son excusas. Que esas cosas perfectamente le han puesto a este hombre. No, estaba muy lleno, no, ¿para qué? No regresemos. O de repente nos ponemos espirituales. Y usamos términos como, no, no era de Dios. No, no era de Dios. Ah, es cuando estamos espirituales, ¿no? No, no, no, no, decimos, no, no, no era su voluntad. No, no era su voluntad. No era de Dios. Por algo estaba lleno porque no era de Dios. No, me fue mal porque... No, no era de Dios, no era de Dios, no. No era su voluntad.
¿Sabe por qué a veces usamos esas excusas? Para hacer lo mínimo, para hacer el mínimo esfuerzo, para hacer el mínimo sacrificio, y le cargamos todo a Dios. Cuando tú y yo nos volvemos en personas que siempre estamos poniendo excusas, es porque siempre queremos hacer lo mínimo, el mínimo esfuerzo, el mínimo sacrificio, y siempre decimos, le echamos la culpa a Dios. Pero ¿qué es lo que hicieron estos hombres? Buscaron una solución. No se rindieron. No cambiaron el objetivo. Cambiaron el plan. Cambiaron la estrategia. Y en lugar de entrar por la puerta, ¿qué es lo que hicieron? Entraron por el techo. Pero entraron. Lo hicieron. Y eso es lo que Dios quiere de ti y de mí. Que no te rindas. Que busques soluciones. Muchas veces tenemos que cambiar el plan, la estrategia, pero no el objetivo. No el objetivo. No el objetivo. Si estás pidiendo a Dios por algo, si tú estás orando que Dios cambie la puerta, o que Dios abra esa puerta, o Dios abra algo mejor, si tú estás buscando que Dios toque el corazón de alguien y no ha resultado y no ha pasado nada, no cambies el objetivo. Puedes cambiar la estrategia, puedes cambiar el plan, puedes cambiar la forma, pero no cambies el objetivo. Estos hombres vieron todo negativo, estaba ahí todo mal, pero ellos no cambiaron el plan, no cambiaron lo que tenían que hacer, cambiaron la manera, la forma, la estrategia, pero estaban ahí. Y eso es lo que Dios quiere de ti y de mí. Póngase en pie, por favor. Póngase en pie. Siempre van a haber obstáculos. Y es algo que siempre te pasa a ti y a cada uno de nosotros. Cada vez que queremos buscar más a Dios, se presentan más problemas. No sé si les pasa, ¿no? Como que cuando quieres más buscar a Dios, como que pasan cosas que antes nunca pasaban. Problemas que antes nunca pasaban, dramas que antes nunca pasaban, empiezan a suceder. Cuando uno empieza a buscar a Dios, cuando uno empieza a anhelar buscar del Señor, cuando uno quiere buscar más y aferrarse más a Él y ponerse más con los dos pies en el camino del Señor, siempre Satanás se va a encargar de poner obstáculos, de poner dificultades. ¿Para qué? Para desanimarte, para alejarte del Señor, para alejarte de lo que tú ya Dios ha puesto en tu corazón. Pero ¿qué tenemos que hacer nosotros? Igual que aquellos hombres, tenemos que buscar soluciones. Tenemos que cambiar la estrategia. No el objetivo, cambia la estrategia. Tenemos que buscar soluciones, iglesia. Tienes que levantarte. Tal vez a lo mejor levantarte más temprano, orar más temprano, buscar la estrategia de tal vez leer más la palabra, tener un tiempo con el Señor. Hay que buscar alternativas. Pero lo que no debemos hacer es alejarnos de Dios. El Salmo 71:12 dice: oh Dios, no te alejes de mí, Dios mío, acude pronto a mi socorro. Aleluya. Mira lo que hoy día Dios te ha traído. Mira lo que Dios hoy día ha hablado a tu corazón y a mi corazón. Si tú quieres ver las maravillas de Dios, si tú quieres no solamente verlas, sino que experimentar la maravilla de Dios, tienes que pensar y decir: Dios siempre me va a dar una nueva oportunidad. Y tú tienes que decir: yo sé que si Dios me ha traído a este tiempo, yo sé que Dios va a hacer algo mejor. Y voy a pasar de ser una persona con buenas intenciones a la acción. A la acción. Y ya no voy a ser de aquellos que solamente ponen excusa. No voy a ser de aquellas personas que buscan solución. Y si el diablo me está atacando por una, yo le doy por otra. Y si el diablo está buscando estrategias para hacerme caer y hacer que retroceda, yo también voy a buscar solución.

0: otra oportunidad y otra vez y otra vez. Pero tú tienes que pasar de la intención a la acción y tienes que dejar de poner excusas y buscar soluciones. Porque cuando tú buscas soluciones, Dios te va a respaldar. Porque Dios conoce la intención de tu corazón. Dios sabe lo que tú anhelas y lo que quieres. Pero Dios te dice, pero ahora muévete. Ahora levántate. Yo tengo la puerta abierta, pero tú tienes que levantarte para entrar por esa puerta abierta. Y una vez que entres por esa puerta abierta, Dios va a hacer lo maravilloso. Termino con esto, pastora, por favor. Termino con esto. Habían dos campesinos. No había llovido por mucho tiempo en ese lugar. No había llovido por mucho tiempo en ese lugar. Necesitaban estos dos campesinos que tenían dos campos distintos. Necesitaban urgente que lloviera. Que cayera lluvia. Había una sequía terrible. Ambos fueron delante de Dios y ambos oraron. Ambos oraron. Uno terminó de orar y se fue a su casa. El otro terminó de orar y se fue a preparar el campo. Te hago una pregunta, iglesia. ¿Sobre cuál Dios derramó la lluvia? ¿Sobre el que se fue a su casa o el que se fue al campo a prepararlo para la lluvia? Fe a una nueva oportunidad, pero acción. Él no se quedó en la excusa, sino que este campesino dijo, no, voy a buscar la solución. Y eso es lo que Dios quiere de ti y de mí. Porque si no, vamos a seguir dando vueltas y dando vueltas y dando vueltas en lo mismo. Dios hoy día quiere que tú puedas experimentar sus bendiciones y sus maravillas. Cierra tus ojos, por favor.
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No estamos creyendo una fantasía, estamos creyendo la realidad de aquel que estuvo muerto pero vive hoy. Él venció a la muerte. Él venció a la muerte. Vamos, dilo una vez más.

Hermoso Señor. Y lo hizo por amor. Lo hizo porque te ama, porque me ama.

Levanta las manos al cielo conmigo y repite: Señor, levanto mis manos, aunque no tenga fuerzas, aunque tenga mis problemas. Confiésalo con tus labios. Todo el mundo cantando conmigo.

0: bendición de Dios. Porque cuando experimentamos la bendición de Dios, Dios comienza a transformar para bien. Amén. Porque cuando la bendición de Dios está contigo, la bendición de Dios transforma para bien tu vida. Amén. Para bien tu vida. Y yo quiero invitarle que vamos al libro de Marcos, capítulo 2. Amén. Y les voy a pedir que vamos a estar atentos a lo que hoy Dios nos va a enseñar. Amén. A través de su palabra. Marcos, capítulo 2. Amén. Y vamos a leer del versículo 1 al versículo número 7. Amén. Marcos, capítulo 2, versículo 1 al versículo número 7. No sé si lo tienen por ahí. Marcos, ahí está. Marcos, capítulo 2, me acompaña ahí. Vamos a dar lectura. Póngase en pie para que demos lectura a la poderosa palabra del Señor. Y me acompaña, amén. Marcos, capítulo 2, versículo 1 al 7. Dice así la palabra del Señor. Entró Jesús otra vez, diga otra vez. Entró Jesús otra vez en Capernaum después de algunos días. Y se oyó que estaba en casa. E inmediatamente se juntaron muchos, de manera que ya no cabían ni aún a la puerta, y les predicaba la palabra. Versículo 3. Entonces vinieron a él unos trayendo a un paralítico que era cargado por cuatro. Y como no podían acercarse a él a causa de la multitud, descubrieron el techo de donde estaba y haciendo una abertura, bajaron el lecho en que yacía el paralítico. Al ver Jesús la fe de ellos, dijo al paralítico: Hijo, tus pecados te son perdonados. Hijo, tus pecados te son perdonados. Estaban allí sentados algunos de los escribas, los cuales calibraban en sus corazones. ¿Por qué habla este así? Blasfemias, dice. ¿Quién puede perdonar pecados sino solo Dios? Den un aplauso al Señor por su palabra. Amén. Tomen asiento y declaramos que la palabra de Dios es bendecida. Amén. Gloria al Señor. Amén. Gloria al Señor. Bueno, esta es una historia también conocida. Este milagro que Dios provoca en esta ciudad de Capernaum, cuando Dios sana a un paralítico. Es una historia muy bonita, ¿cierto? Porque vemos que la palabra de Dios no habla si estas personas solamente hablan de que eran cuatro personas que llevaban a un paralítico como en una camilla, ¿ya? Pero la Biblia no habla y no dice si eran familiares de él o eran amigos de él. Solo habla de cuatro personas que llevaban a un paralítico. Y es precioso porque ellos, cuando había un anhelo en el corazón de estos hombres, y era que la persona que estaba ahí fuese sana. Amén. Había una buena intención. Había algo bueno en sus corazones. Y esa buena intención lo hizo moverse a que fueran donde estaba Jesús. Pero cuando van al lugar donde estaba Jesús, se encuentran con una dificultad, porque dice que el lugar estaba llenísimo. No estaba lleno, estaba llenísimo. Estaba repleto de gente. Ya dentro de la casa no cabía nadie más. Y afuera ya era imposible acercarse, porque era mucha la gente. Y es preciosa esta historia, porque vemos que este hombre, ¿cierto? Como dice la Escritura, era tanta su anhelo de que, no sé si era su familiar o amigo, pero querían que fuese sano. Tanto así que lo suben arriba del techo, hacen una abertura en el techo y hacen que el paralítico baje a donde estaba Jesús. Esta es una historia muy conocida porque habla de la fe de esos hombres. Habla de esa fe que mueve a esos hombres para que su amigo o su familiar fuese sano. Pero ¿por qué tomar esta palabra hoy día? ¿Por qué tomar esta palabra? Porque Dios siempre nos está enseñando cosas nuevas. Dios es un Dios que a través de su palabra nos enseña, nos prepara, nos va direccionando para lo que tú y yo tenemos que hacer en la vida. Muchas veces tú y yo nos encontramos con ciertos momentos en el cual decimos: oh, ¿y ahora qué voy a hacer? ¿Cierto? ¿Cuántos se han encontrado así? Oh, ¿y ahora qué hago? Y vemos un montón de alternativas, vemos como un montón de situaciones y decimos, oh, y cada una de ellas como que nos enreda más. ¿Te ha pasado eso, no? Como que tiene un montón de alternativas y como que cada una te enreda más. Y uno dice, ¿qué hago? ¿Para dónde voy? ¿Elijo esta o opto por esta? No sé. Porque en la vida, cuando uno quiere hacer cosas, siempre se te van a presentar dificultades. Yo no he conocido a nadie en la vida que quiera surgir y que no tenga ningún problema. A todos se les presentan ciertas dificultades en la vida. Y esta palabra nos entrega, y esta historia nos entrega algunas lecciones de vida que Dios nos quiere entregar para que tú y yo podamos experimentar la bendición de Dios. Para que una vez que podamos experimentar la bendición de Dios, nuestras vidas puedan ser transformadas, no para mal, sino que para bien. Porque tú en la vida te vas a enfrentar a cosas que van a transformar tu vida. Hay personas que, siendo felices, ciertas situaciones que experimentan en la vida, sus vidas son transformadas para mal, para perdición. Pero Dios te ha llamado a ti y me ha llamado a mí para que podamos experimentar la bendición de Dios, para que tu vida, mi vida, pueda ser transformada para bien, para algo bueno, para algo maravilloso. Entonces, cuando uno lee esta palabra nos entrega esas lecciones que tú y yo tenemos que tomar. Diga conmigo, Señor, en esta mañana habla mi vida, lo necesito. Amén. ¿Cuánto han venido a aprender? Y eso es la casa del Señor. Es el lugar donde tú y yo venimos a tomar la enseñanza. Venimos a tomar las directrices. Dios te viene a decir, esto es lo que tienes que hacer. Y cuando uno lee esta palabra del Señor, en el versículo 1, dice que entró Jesús otra vez en Capernaum. Así dice. Dice, entró Jesús otra vez en Capernaum, después de algunos días. Entró otra vez. O sea, eso quiere decir que Jesús ya había estado ahí en ese lugar. Porque si la palabra dice que entró otra vez, habían pasado días y Jesús había entrado otra vez. Entonces, ¿qué nos dice esta palabra? Esta palabra a ti y a mí nos dice que en Cristo siempre hay otra oportunidad para nuestra vida. ¡Wow! Cuando tú ves la historia de Jesús, Jesús no se quedó en un lugar estático. Jesús no se limitó a estar en un solo lugar. Dice que Jesús iba, pero después volvía. Y esa misma forma, hoy día, Dios está haciendo con nosotros. Dice la palabra de Dios que Jesús otra vez vino a Capernaum. Otra vez. Otra vez. Jesús ya había estado en esa ciudad. Jesús ya había estado en ese lugar. Jesús ya había obrado milagros. Jesús ya había hecho cosas extraordinarias en ese lugar. Jesús había hecho cosas preciosas ya anteriormente en Capernaum. Él había estado ahí. Pero lo precioso que tiene el Señor es que otra vez Él estaba dispuesto a ir a ese lugar. Otra vez Él estaba dispuesto a obrar maravillas para los que le buscan. Y eso es una de las cosas maravillosas que Dios nos enseña. Que Jesús siempre está dispuesto otra vez para obrar maravillas. ¿Pero para quiénes? Para los que le buscan. Si tú le buscas, tal vez en tu error, en tu equivocación, en tu falta, en tu caída, en tu enfermedad, en tu crisis, en lo que sea, cuando tú le buscas, Él otra vez está dispuesto para los que le buscan. Para los que le buscan. Entonces, cuando a mí la palabra me dio, a mí me recalca, dice, hey, Jesús vino otra vez a esta ciudad. Pasó otra vez por acá. Y eso es lo mismo que Jesús está haciendo hoy día para aquellos que le buscan, para aquellos que tienen un corazón con Cristo y humillado, Dios no lo rechaza. Para aquellos que son necesitados de Dios, para aquellos que necesitan cambio, para aquellos que necesitan sanidad, para aquellos que necesitan transformación, para aquellos que necesitan nueva fuerza, Dios te dice, hey, otra vez estoy dispuesto. Otra vez. Quizás tú y yo tenemos en la vida cosas que aún necesitamos que Dios haga. Tal vez el año 2021, tal vez no lo buscamos como Él quería que lo buscáramos. Tal vez dejamos de buscarlo, porque muchas veces nos desgastamos y nos agotamos. ¿Cuántos de nosotros muchas veces nos cansamos de orar por algo? ¿Cuántos de nosotros a veces nos cansamos de pedir por algo? ¿Cuántas veces tú te cansas de hacer cosas? Nos cansamos, nos agotamos. ¿Cuántos de nosotros muchas veces dejamos tal vez de buscarle, tal vez dejamos de hacer lo que teníamos que hacer? Siendo que muchas veces necesitamos de su amor, necesitamos que su poder se moviera a nuestro favor, pero muchas veces también tuvimos una actitud indiferente para con Dios. Tal vez fuimos de aquellos cristianos que por algún motivo dejamos de hacer lo que teníamos que hacer. Tal vez dejamos de congregarnos, tal vez dejamos de conectarnos, tal vez dejamos de hacer lo que teníamos que hacer. Y muchos tal vez nos apartamos, tal vez no completamente, pero sí, como que no era lo mismo. Muchos de nosotros experimentamos eso. A muchos cristianos les hizo mal el no congregarse, el no venir a la iglesia. Les costó reconectarse. Hay algunos que todavía andan buscando cómo reconectarse y no han podido. Oh, gloria al Señor. Pero diga conmigo, pero Dios está otra vez dispuesto para ayudarme. Amén. Amén. Y eso es maravilloso. Que aunque nosotros de repente nos distanciamos, aunque nosotros a veces no estuvimos con las ganas necesarias, y a veces estábamos con la lesera, y a veces estábamos con la mala gana, no me gusta así. Pero cuando tú y yo estamos dispuestos a buscarle, dice, yo también, dice Dios, estoy dispuesto otra vez para ayudarte. Aleluya. Oh, gloria al Señor. Su amor está disponible hoy para ti y para mí. Su poder está disponible para cada uno de nosotros, para que Él pueda obrar maravillas a nuestro favor. Otra vez. Y Él lo va a hacer otra vez. Y Él lo va a volver a hacer otra vez. Y si es necesario, Él te va a levantar otra vez. Y si es necesario, Él te va a renovar otra vez. Y si es necesario, Él te va a abrir otra puerta otra vez. ¡Otra vez! Por eso cuando uno lee el Nuevo Testamento y ve a Jesús, Jesús no se encasilló en un lugar, Jesús no se estableció en un lugar, sino que iba y volvía otra vez. Y el mismo ejemplo nos daba el apóstol Pablo. El apóstol Pablo iba, predicaba la palabra del Señor, establecía una iglesia, se iba, pero después decía, otra vez volvía a ese lugar para levantar a los que se habían caído. Dios acciona de esa manera. ¿Sabes por qué? Porque tú eres su hija, porque tú eres su hijo. Y cada vez que un hijo y una hija necesita de Él, Él está dispuesto. ¿Sabes cuándo? Otra vez. Y otra vez. Aleluya. Cristo siempre tiene una nueva oportunidad para tu vida. Dice en Hebreos 4:16 dice, acerquémonos pues, mira, acerquémonos pues confiadamente al trono de la gracia para alcanzar misericordia y hallar gracia para el oportuno socorro. Otra vez, sí, otra vez. Pero me equivoqué, vamos, pero otra vez. pero fallé, vamos otra vez. Pero hice algo que no correcto, vamos otra vez. Acércate al Señor, acércate a Dios, porque Dios es un Dios de nuevas oportunidades. Él es un Dios que siempre está dispuesto para entregar nuevas oportunidades. Pero ¿sabes qué? Tenemos que hacer una pregunta. ¿Y sabes la pregunta que tenemos que hacer esta mañana? Si vamos a aprovechar esa oportunidad o vamos a seguir necesitados y sin buscar de Dios. Dios es un Dios que te da oportunidades, pero en ti está el decir, bueno, voy a aprovechar esta oportunidad o voy a seguir sin buscar a Dios. O voy a seguir sin necesitar de Él. O me tomo de una nueva oportunidad. Lo maravilloso de Dios es que siempre Dios está dispuesto otra vez y otra vez. Y cuando yo estoy débil, Él otra vez me renueva. Aleluya. Y cuando no tengo fuerza, Él otra vez renueva mis fuerzas. Y cuando estoy a punto de caer, Él otra vez extiende su mano para levantarme. Otra vez. Por eso cuando Dios aparece otra vez, hay que aprovechar eso otra vez. Por eso cuando Dios te da oportunidad, hay que aprovechar esa oportunidad. Por eso cuando yo leo esta historia y dice otra vez Jesús vino a Capernaum, entonces si Jesús otra vez aparece, entonces yo aprovecho la oportunidad. Si ayer lo hice mal, hoy Dios me da una nueva oportunidad para hacerlo bien. Si ayer me equivoqué, hoy Dios me da una nueva oportunidad para hacer las cosas correctas. ¡Aleluya! Nueva oportunidad. Otra vez. Y otra vez. Y Él lo hará otra vez. Dios puede hacer cosas grandes, maravillosas, extraordinarias. Dios puede hacer de la nada algo espectacular. Dios escoge lo vil, lo rechazado, lo menospreciado, para a través de eso hacer algo grande y algo maravilloso. Aleluya. Cuando tú estás con Dios, Dios siempre tiene una nueva oportunidad, una salida maravillosa. Él tiene la mejor vía de escape para tu vida. Y eso es lo grande y lo maravilloso de estar con Dios. Que Él te da otra vez una nueva oportunidad. Y Él pasa por aquí. Para darte una nueva oportunidad. Yo no sé cuánto les pueden dar gracias al Señor por esta nueva oportunidad. Yo no sé cuánto les pueden dar gracias a Dios porque Él lo hace otra vez. Y otra vez. Y otra vez. Aleluya. Qué maravilloso, hermanos míos. Qué maravilloso es poder experimentar. Muchas veces escuchamos de las bendiciones de Dios. Muchas veces escuchamos de lo maravilloso que es Dios. Muchas veces escuchamos lo que Dios hace con otras personas. Y cómo con otras personas Dios hace cosas grandes y es maravillosa. Dice, Señor, pero conmigo yo quiero que tú lo hagas también. A veces escuchamos cómo Dios mueve su mano en los demás. Y dice, Señor, ¿y yo cuándo? ¿Y en mi casa cuándo? ¿Y en mi esposo cuándo? ¿Y en mi esposa cuándo? ¿Y en mis hijos cuándo? Pero mira, cuando uno lee esta palabra del Señor, si tú y yo queremos experimentar la maravilla del Señor, ¿sabes lo que tenemos que hacer? Tenemos que pasar de la intención a la acción. Mira, ahora dile a la persona que está cerca tuyo, mira, vas a decirle esto, vas así. Así, dile estas palabras que están. Dile, si quieres experimentar, ya, pero no tan fuerte porque se puede asustar. Ni con tanta fe. Ya, ahora sí de verdad, ya. Los que están en casa también, dile a la persona que está al lado tuyo. Dile, si quieres experimentar la maravilla del Señor, tienes que pasar de la intención a la acción. ¡Muévete! Oye, yo he conocido personas que tienen muy buenas intenciones, pero nunca hacen nada. En el trabajo también hay gente así, ¿no, hermano Iván? Tienen buenas intenciones, pero no pasa nada. Entonces, Dios nos dice hoy día, mira, por eso, mira, Primero Dios nos dijo, hey, yo tengo siempre otra oportunidad. Yo lo voy a hacer otra vez. Wow. Eso es maravilloso. Pero hoy día Dios te está diciendo también que para poder experimentar, no ver. Hay gente que lleva como 30 años puro viendo nomás, pero no experimentando. Para poder experimentar, tenemos que hacer algo. Y lo que tú y yo tenemos que hacer es pasar de la intención a la acción. Miren lo que dice el versículo número 3. Entonces vinieron a él unos trayendo un paralítico que era cargado por 4. Así dice el versículo 3. Esas 4 personas, porque dice Jesús vino otra vez a Capernaum, ¿cierto? Esta era otra vez que venía a Capernaum. Tal vez esas 4 mismas personas, la vez anterior que Jesús había venido a Capernaum, tal vez ellos pensaron en esa oportunidad llevar a este paralítico. Vuelvo a repetir, no sabemos si era familiar o era amigo de ellos, pero tal vez la primera vez o una vez anterior cuando Jesús vino a Capernaum, tal vez ellos pensaron llevar a ese paralítico. Quizás en esa oportunidad tuvieron la intención de hacerlo. Quizás tal vez dijeron, sería bueno llevarlo. Sería bueno. Pero no lo hicieron. No lo hicieron. Se quedaron en su casa y desaprovecharon esa oportunidad. Pasa lo mismo con nosotros, ¿no? Sería bueno, ¿no? Si vamos para allá y hacemos esto, sería bueno. Pero nos quedamos en la conversa nomás. Nos quedamos en la intención nomás. Oye, si vamos a la iglesia, tengo cualquier problema. Y si vamos y buscamos a Dios, sería bueno, ¿no? Pero seguimos quedándonos viendo la tele. Sería bueno. Yo creo que ahí algo pasaría. Pero nos quedamos con la intención. Estos 4 hombres que relata la Biblia, puede ser que la vez anterior, a lo mejor vieron a ese paralítico y dijo, oye, ¿y si lo tomamos? Sería bueno, ¿no? Que lo llevemos. Mira, anda Jesús. Pero no lo hicieron. Se quedaron en la intención. Como nosotros muchas veces, ¿no? ¿Pero qué pasó ahora? Ahora cambió. Porque ellos ahora tomaron la decisión. Pasaron de la intención a la acción. Decidieron pasar de la buena intención a la acción. No se quedaron en la buena intención. Pasaron a la acción. Decidieron transformar esa buena intención en una buena obra, en algo concreto, en algo real. Decidieron aprovechar la oportunidad. Eso iba a significarle esfuerzo, sacrificio, pero valía la pena. Porque cuando tú tienes una buena intención, esa buena intención hay que pasarla a una buena obra. Y la buena obra significa acción. Para hacer una buena obra, algo concreto, también significa esfuerzo. No hay ninguna buena obra, no hay ninguna acción que no requiera esfuerzo. Pero uno tiene que decir, pero vale la pena. Pero vale la pena. Estos 4 hombres, cuando ahora escucharon que ahora nuevamente, otra vez Jesús estaba en Capernaum, estos dijeron, ahora hagámoslo. La otra vez la pensamos. Y de tanto pensarlo, no lo hicimos. Ahora hagámoslo. Ahora hay que accionar. Ahora hay que moverse. Ahora hay que aprovechar esta oportunidad. Aunque nos esforcemos, aunque está medio gordito este, pero hagámoslo. Hagámoslo. Aunque tengamos que esforzarnos, pero vale la pena. ¡Ey! Aunque tengas que esforzarte, pero vale la pena. Aunque tengas que sacrificarte, pero vale la pena. ¿Cuántos de ustedes creen en su corazón que vale la pena estar acá? ¿Cuántos creen en su corazón que vale la pena buscar al Señor? A veces tenemos que sacrificarnos, a veces tenemos que esforzarnos, a veces tenemos que dejar cosas de lado. Pero estar donde tenemos que estar, haciendo lo que tenemos que hacer, vale la pena. Pero eso significa acción, no intención, acción. Hay mucha gente que tiene muy buenas intenciones, pero nunca logra nada. ¿Por qué? Porque solo se queda en la buena intención, pero no hay acción. Hoy día Dios te dice, si tú y yo queremos ver la maravilla de Dios, tienes que pasar de la intención a la acción. Y para eso Dios te dice, hey, levántate, esfuérzate, sacrifícate, paga el precio, pero vale la pena. Aleluya. Ellos decidieron hacer algo ahora. Y eso mismo es lo que también nosotros tenemos que hacer el día de hoy. Dejar ya de quejarnos por nuestra condición, por lo que estamos pasando. Dejar ya de solamente hacer planes y tener propósito si no lo acompañamos esos propósitos de acciones de fe. Tenemos que tener acciones de fe. Tú puedes tener planes, puedes tener propósitos, puedes tener buenas intenciones, pero si a eso no le aplicas acciones de fe, siempre van a quedar ahí como buenas intenciones. Aleluya. Santiago 2:17 dice, así también la fe, si no tiene obras, es muerta en sí misma. Y para que la fe tenga obra, ¿qué se necesita? Acción. Acción. Mira lo que Dios nos está diciendo hoy día. No vale nada con tener solamente buenas intenciones. Hay que tener acción. Porque eso va a provocar algo. Eso va a mover algo. De repente se acerca la gente, pastor, ¿sabe qué? Podríamos hacer esto, pastor, podríamos hacer esto otro, pastor, ¿y por qué no hacemos esto? Pastor, ¿y por qué no hacemos esto otro? Antes nosotros agarrábamos todo con la pastora. Al principio, cuando uno recién comienza, uno paga el noviciado, uno paga y agarrábamos todo. Venían como con 150 proyectos y agarrábamos todo. Y después, ¿quiénes quedan? La pastora y el pastor. Y nosotros teníamos que sacrificarnos, nosotros teníamos que dejar cosas que hacer. Y los que tenían la intención, la idea, andaban por otro lado. Entonces muchas veces nos encontramos con gente que tiene buenas intenciones, pero le falta la acción. Tiene buena intención de cambiar su vida, pero no se mueve, no hay acción. Tiene muy buenas intenciones de cambiar su familia, pero no se mueven, no hay esfuerzo, no hay sacrificio, no hay acción. La primera oportunidad que Jesús fue a Capernaum, estos hombres tuvieron buena intención, dijeron, oye, que lo está pasando mal, mira cómo sufre, podríamos llevarlo, sería bueno, ¿no? Sí, sería bueno, y se conversan, oye, sería bueno, ya mañana, pero no pasó nada. Pero ahora dijeron, ahora sí, ahora lo tomamos, ahora vamos, ahora pasamos de la intención a la acción, ahora sí lo hacemos, ahora sí lo agarramos, ahora sí nos levantamos, ahora sí, porque no quiero perder esta oportunidad, no quiero perder esta instancia, no quiero perder lo que Dios está moviendo, no quiero perder lo que Dios está provocando en mi vida, no quiero echar a la borda todo lo que Dios está haciendo conmigo, no quiero retroceder si Dios está haciendo que yo vaya hacia adelante, no, ahora sí, eso es lo que necesitamos, iglesia. Muchas veces la iglesia se llena de personas con buenas intenciones, pero le falta la acción. Pastor, podríamos hacer algo, pero ni siquiera se les suelta una chaucha. Teníamos que comprar cámaras porque no teníamos cámara, una cámara nueva. Nos costó recargar la cámara. Pero yo no fui donde la persona que me vendió la cámara a decirle, oiga, ¿sabe qué? Somos de una iglesia, soy pastor. Me decía, era brasileño, poco me entendía. ¿Y sabe qué? Vengo delante del Señor, necesito su cámara que cuesta casi 1,000,000 de pesos y necesito comprarla para la iglesia y se la voy a comprar dando 3 glorias al Señor. No. Entonces hay mucha gente que dice, pastor, hagamos esto. Pero necesitamos acción. Y eso tú lo necesitas en todas las áreas de tu vida. Acción. Acción, muévete. Si tú quieres algo, muévete. Si tú anhelas algo en tu corazón, muévete. Si tú quieres provocar algo en tu casa, muévete. Si tú quieres cambiar la atmósfera espiritual de tu vida y de tu casa, muévete. Acciona. Dios te da oportunidades, sí. Todos los días Dios te da una nueva oportunidad. Dice la palabra que sus misericordias son nuevas cada mañana. Cada día tengo una nueva oportunidad que Dios me da. Pero si yo me quedo sentado esperando que las cosas pasen, nunca va a pasar nada. Y va a terminar los días de tu vida diciendo, hoy que era bueno ese hombre, pero no pasó nada con él. Hoy la mujer buena, pero no pasó nada. Dile al que está al lado tuyo, mira cómo Dios te habla hoy día. Por eso hoy día Dios te dice, levántate. Si tú quieres que la maravilla de Dios, tú puedas experimentar esa maravilla, esa bendición de Dios, tienes que pasar de la intención a la acción. Yo creo que está claro, ¿no? Rodrigo, ¿cómo están los comentarios? ¿Están claros los que están ahí o no? ¿Los que están en la transmisión están claros o no? Fácil. O si no, me voy a quedar ahí nomás. Oh, gloria al Señor. Por eso hoy en día yo me alegro con nuestros hermanos que están emprendiendo y están levantándose con su empresa. ¿Por qué? Porque tenían una buena intención. Cambiar su vida. Salir del lugar. Pero esa buena intención tuvieron que poner acción. ¿Y esa acción qué significó? Esfuerzo, sacrificio, lloro, preocupaciones, lágrimas. Pero uno dice, después, valió la pena. Valió la pena. Oh, gloria al Señor. Valió la pena. Porque con lo que sembré con lágrimas, lo tomo con regocijo. Valió la pena. Valió la pena. Pero mira lo que Dios ya está poniendo en nuestros corazones. Ya deja de ser de aquellos que solamente tienen buenas intenciones, pero no accionan. Dios pone cosas en tu corazón. Y cuando Dios pone cosas en tu corazón, hazla. Hala, acciona, muévete. Amén. Amén, gloria al Señor. Entonces, para experimentar la maravilla de Dios, recuerda, tengo que pasar de la intención a la acción. Y yo sé que Dios va a estar conmigo. Porque si Dios puso esa palabra justo cuando yo fui, es porque Dios me estaba hablando a mí. Y yo me tomo de esa palabra, entonces ahora voy a pasar a la acción. Aleluya. Oh, gloria al Señor. ¿Por qué? Porque la vida cristiana victoriosa es para aquellos que buscan soluciones, no excusas. Mira. Otra cosa. Primero paso de la acción, perdón, de la intención a la acción. Y segundo, una vida victoriosa es aquella que los que buscan soluciones, no excusas. No sé si tú te has encontrado con personas que pasan puro excusándose. Ahora dile a la persona que está cerca tuyo, dile, busca soluciones, no excusa, dile. Pero está muy blandito así, ¿eh? Dice el versículo 4, mire, versículo 4. Y como no podían acercarse a él a causa de la multitud, descubrieron el techo de donde estaba y haciendo una abertura bajaron el lecho que ya hacía el paralítico. ¿Qué es lo que hicieron ellos? Buscaron una solución. Y eso es lo que Dios quiere de ti y Dios quiere de mí. Que seamos de aquellos que buscan soluciones, no de los que dan problemas, sino de los que buscan soluciones. Muchas veces el director, uno va con un problema y el director dice ya, pero ¿cuál es la solución? Hoy día están en esa están los jefes hoy día. Los directivos, los ejecutivos están en esa hoy día. ¿Ah? Está la palabra, tiene que ser proactivo. Uno dice, los jefes, ¿saben qué están esperando los jefes hoy día? Los ejecutivos y todo eso, que tú vayas con el problema, pero con la solución. Y cuando tú eres una persona proactiva, que va con el problema, pero también lleva la solución, ya eres una persona bono. Bono. El santo bono. Entonces hoy día Dios nos está llamando a nosotros hoy día también para eso. Que para que tú y yo podamos vivir una vida victoriosa, no una vida derrotada, una vida victoriosa, tenemos que buscar soluciones, no excusas. Cuando estos hombres llegaron a esa casa, ¿cómo está la casa? Llena, pero llenísima. Cualquier persona, cuando vio esa casa que estaba llena, ¿qué hubiera pasado? Se hubiera desanimado. Yo no sé cuánto rato venían cargando al paralítico. No sé. Yo creo que ellos venían entusiasmados porque tomaron la decisión. Dijeron, ahora sí, vamos, tomémoslo. Iban caminando, pero cuando llegaron al lugar, vieron que la casa estaba llenísima. No había por dónde entrar. Las ventanas, todo lleno. Cualquier persona, al enfrentarse con una situación adversa, lo primero que viene es el desánimo. Cuando tú recibes una mala noticia, lo primero que te afecta es el desánimo. Cuando las cosas no salen como tú esperabas que salieran y tenías mucha expectativa, viene el desánimo. Muchas veces uno va contento en la vida, las cosas te están resultando, te está yendo bien, sacaste algo bueno, pero de repente ¡pum! Viene y te desanimaste. Cualquier persona cargando un paralítico por un buen rato, al ver esta situación se hubiera desanimado, hubiera regresado. ¿Por qué? Porque dice la Biblia que ellos no podían acercarse, así dice la palabra. No podían acercarse porque estaba lleno. Cualquier persona se hubiera desanimado, cualquiera hubiera dicho no, regresemos, ya no resultó. Pero estas personas estaban decididas a experimentar un milagro. Ellos estaban decididos a no rendirse. Estaban decididos a no volver a su casa con excusas. Porque muchas veces uno puede tomarse de cierta excusa, como decir, no, estaba muy lleno. Hubiera sido imposible. No, no convenía. ¿Sí o no? ¿Cuántas veces está en nosotros ese lenguaje? No, no convenía. No, era imposible. No, ¿por qué no fui? No, estaba muy lleno, no. Y a mí me carga esperar. ¿Sí somos o no? Era urgente, era necesario que tenías que hacer algo. Pero nosotros cuando vamos, uno una vez, no sé si a ti te ha pasado que te levantas temprano cuando tienes que hacer un trámite, porque dice no, temprano para no encontrarte con tanta gente, llegaste al lugar lleno. Y uno dice, esta gente se quedó a dormir acá, ¿qué pasó? Lleno. Y uno que dice, no, está muy lleno, no. No, ¿para qué? ¿Y qué hacemos? Nos regresamos. Y por eso son excusas que hacemos, son excusas. Que esas cosas perfectamente le han puesto a este hombre. No, estaba muy lleno, no, ¿para qué? No regresemos. O de repente nos ponemos espirituales. Y usamos términos como, no, no era de Dios. No, no era de Dios. Ah, es cuando estamos espirituales, ¿no? No, no, no, no, decimos, no, no, no era su voluntad. No, no era su voluntad. No era de Dios. Por algo estaba lleno porque no era de Dios. No, me fue mal porque... No, no era de Dios, no era de Dios, no. No era su voluntad. ¿Sabe por qué a veces usamos esas excusas? Para hacer lo mínimo, para hacer el mínimo esfuerzo, para hacer el mínimo sacrificio, y le cargamos todo a Dios. Cuando tú y yo nos volvemos en personas que siempre estamos poniendo excusas, es porque siempre queremos hacer lo mínimo, el mínimo esfuerzo, el mínimo sacrificio, y siempre decimos, le echamos la culpa a Dios. ¿Pero qué es lo que hicieron estos hombres? Buscaron una solución. No se rindieron. No cambiaron el objetivo. Cambiaron el plan. Cambiaron la estrategia. Y en lugar de entrar por la puerta, ¿qué es lo que hicieron? Entraron por el techo. Pero entraron. Lo hicieron. Y eso es lo que Dios quiere de ti y de mí. Que no te rindas. Que busques soluciones. Muchas veces tenemos que cambiar el plan, la estrategia, pero no el objetivo. No el objetivo. No el objetivo. Si estás pidiendo a Dios por algo, si tú estás orando que Dios cambie la puerta, o que Dios abra esa puerta, o Dios abra algo mejor, si tú estás buscando que Dios toque el corazón de alguien y no ha resultado y no ha pasado nada, no cambies el objetivo. Puedes cambiar la estrategia, puedes cambiar el plan, puedes cambiar la forma, pero no cambies el objetivo. Estos hombres vieron todo negativo. Estaba ahí, todo mal, pero ellos no cambiaron el plan. No cambiaron lo que tenían que hacer. Cambiaron la manera, la forma, la estrategia, pero estaban ahí. Y eso es lo que Dios quiere de ti y de mí. Póngase en pie, por favor. Póngase en pie. Siempre van a haber obstáculos. Y es algo que siempre te pasa a ti y a cada uno de nosotros. Cada vez que queremos buscar más a Dios, se presentan más problemas. No sé si les pasa, ¿no? Como que cuando quieres más buscar a Dios, como que pasan cosas que antes nunca pasaban. Problemas que antes nunca pasaban, dramas que antes nunca pasaban, empiezan a suceder. Cuando uno empieza a buscar a Dios, cuando uno empieza a anhelar buscar del Señor, cuando uno quiere buscar más y aferrarse más a Él y ponerse más con los dos pies en el camino del Señor, siempre Satanás se va a encargar de poner obstáculos, de poner dificultades. ¿Para qué? Para desanimarte, para alejarte del Señor, para alejarte de lo que tú ya Dios ha puesto en tu corazón. Pero ¿qué tenemos que hacer nosotros? Igual que aquellos hombres, tenemos que buscar soluciones. Tenemos que cambiar la estrategia. No el objetivo, cambia la estrategia. Tenemos que buscar soluciones, iglesia. Tienes que levantarte. Tal vez a lo mejor levantarte más temprano, orar más temprano, buscar la estrategia de tal vez leer más la palabra, tener un tiempo con el Señor. Hay que buscar alternativas. Pero lo que no debemos hacer es alejarnos de Dios. El Salmo 71:12 dice: oh Dios, no te alejes de mí, Dios mío, acude pronto a mi socorro. Aleluya. Mira lo que hoy día Dios te ha traído. Mira lo que Dios hoy día ha hablado a tu corazón y a mi corazón. Si tú quieres ver las maravillas de Dios, si tú quieres no solamente verlas, sino que experimentar la maravilla de Dios, tienes que pensar y decir: Dios siempre me va a dar una nueva oportunidad. Y tú tienes que decir: yo sé que si Dios me ha traído a este tiempo, yo sé que Dios va a hacer algo mejor. Y voy a pasar de ser una persona con buenas intenciones a la acción. A la acción. Y ya no voy a ser de aquellos que solamente ponen excusa. No voy a ser de aquellas personas que buscan solución. Y si el diablo me está atacando por una, yo le doy por otra. Y si el diablo está buscando estrategias para hacerme caer y hacer que retroceda, yo también voy a buscar solución para cómo enfrentar eso. Pero no voy a poner excusas, sino que me voy a levantar para que podamos ver las maravillas y podamos experimentar cómo Dios puede transformar nuestras vidas de una manera maravillosa. Y lo que yo era antes, hasta yo mismo me sorprenda de lo que Dios está haciendo y seguirá haciendo en mi vida y en todo lo que tiene relación conmigo. Pero para eso Dios te dice hoy día, yo te doy otra oportunidad, yo te doy otra oportunidad y otra vez, pero tú tienes que pasar de la intención a la acción y tienes que dejar de poner excusas y buscar soluciones. Porque cuando tú buscas soluciones, Dios te va a respaldar. Porque Dios conoce la intención de tu corazón. Dios sabe lo que tú anhelas y lo que quieres. Pero Dios te dice, pero ahora muévete. Ahora levántate. Yo tengo la puerta abierta, pero tú tienes que levantarte para entrar por esa puerta abierta. Y una vez que entres por esa puerta abierta, Dios va a hacer lo maravilloso. Termino con esto, pastora, por favor. Termino con esto. Habían dos campesinos. No había llovido por mucho tiempo en ese lugar. Necesitaban estos dos campesinos que tenían dos campos distintos. Necesitaban urgente que lloviera, que cayera lluvia. Había una sequía terrible. Ambos fueron delante de Dios y ambos oraron. Uno terminó de orar y se fue a su casa. El otro terminó de orar y se fue a preparar el campo. Te hago una pregunta, iglesia. ¿Sobre cuál Dios derramó la lluvia? ¿Sobre el que se fue a su casa o el que se fue al campo a prepararlo para la lluvia? Fe a una nueva oportunidad, pero acción. Él no se quedó en la excusa, sino que este campesino dijo, no, voy a buscar la solución. Y eso es lo que Dios quiere de ti y de mí. Porque si no, vamos a seguir dando vueltas y dando vueltas y dando vueltas en lo mismo. Dios hoy día quiere que tú puedas experimentar sus bendiciones y sus maravillas. Cierra tus ojos, por favor.
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